0: selección, con sus compañeros y en un mundial. Creo que a nivel de motivación es que no se puede ofrecer más. Y seguro que va a estar al nivel que hemos visto a Gavi, porque ya hemos visto cómo está recuperando y ya estaba rindiendo a un nivel muy alto en su club.
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0: Eric García ha estado conmigo en la Sub-19, en la Sub-21 y en los Juegos Olímpicos. Conozco a Eric, sé el tipo de persona que es, no me genera la más mínima duda. Sé que va a vivir, llega a este grupo, que es uno más de este grupo, por circunstancias, durante estos últimos tiempos no ha estado, no significa nada, simplemente en la medida que comentaba antes de otros compañeros, porque pensábamos que otros jugadores estaban en el mejor momento, encajaban mejor en el planteamiento que teníamos, las decisiones que hay que tomar. Y Eric es uno más de los nuestros.
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0: Que no sé si són 8, és que no tengo ni idea. Y si lo sé, se me ha olvidado ya. Jugadores de la selección española. Jugadores que pueden jugar en la selección, sean de aquí, de Burgos o de Cuenca, que me da igual. Son jugadores que pertenecen a la selección nacional, al equipo de la selección. Nada más.
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0: Es que yo, afortunadamente, soy seleccionador nacional, yo no miro la procedencia de ningún jugador. Creo que también lo he comentado en diferentes ocasiones. Yo únicamente miro si el jugador tiene la posibilidad de jugar con nosotros. Yo, para mí, soy jugador de la selección española, del equipo de la selección española. No miro si tiene de un equipo que de otro. Yo no tengo esa mentalidad local o localista que puede tener igual algún aficionado. Lo mío es más global. Y miro como jugador de la selección española. De verdad, no sé si viene más de uno que de otro. Es que no creo que nos interesa, ni creo que tenga mayor interés que para las cábalas que puedan hacer algunos. Pero desde luego nosotros no.
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0: ¿Por qué no hablamos de David Raya? Es que es tremendo, es tremendo. De verdad, yo de verdad me quedo asustado. Y hablamos solo de Unai, de este caso de Joan. Hablemos también de Unai, de David Raya. Es que estoy muy tranquilo. Es que sé que el portero que vaya a jugar, es que fijaros que tres porteros tenemos. Y se ha quedado Ale Remiro fuera, y se ha quedado otros compañeros fuera. Es que tenemos los mejores porteros del mundo. Entonces, el debate será el que sea, pero en cualquier caso, el 33% de la población estará con uno, con otro y con otro, y vamos a aceptar seguro. O sea que estás muy tranquilo, de verdad, muy tranquilo.
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